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2: Son las 6 de la mañana.

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Y ya estamos aquí de nuevo. ¿Qué tal, Vivers? Muy buenas tardes. Compartimos más música en la cinta de Viver Radio, disfrutando de tu compañía. Sube el volumen, que nosotros estamos a tu lado 24 horas al día, 7 días a la semana. Tenemos además la suerte de compartir contigo canciones como la que llega a continuación. Ellos son Florida. Vive lo tuyo, vive tu radio, vive tu tarde con Robert Cruz.

Qué bonita canción entre tío y sobrina. Hace ya bastantes años que falleció Bimba Bosé, pero seguimos recordando su buena música junto a Miguel. Como un lobo, disfrutando de la buena música en castellano, por supuesto también los chicos de Fundación Tony Manero llegan desde la ciudad condal y este tema data del verano del 2003, que hicieron una gran gira por todo el país. Con Motion, vive lo tuyo, vive tu radio, vive tu tarde con Robert Cursi.

Los chicos de Tridel y siguen sonando así de bien esta semana en nuestra sintonía de Vive Radio, puesto que esta semana son nuestro Vive de la Semana. Puro rock europeo que nos llega desde la ciudad eterna de Civitavecchia de Roma y nos hacen disfrutar plenamente de toda su música. Vive de la Semana. Disfrútalo.

Señales horarias y te digo hasta luego, un placer como siempre, muchísimas gracias por estar ahí y hacernos disfrutar de tu compañía a través del asiento de Vive Radio. Gracias una tarde más, vive lo tuyo, vive tu radio, vive tu tarde con Robin Cutsi. Nos vemos, chao.

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Hola, Divers, ¿qué tal? Muy buenas tardes. ¿Qué tal ha ido tu día? ¿Bien? Bueno, pues nosotros tenemos la tarea y misión de estar contigo durante las próximas horas compartiendo buena música a través del asiento más musical de todo Castilla y León. En la producción musical, como siempre, mi querido Mario Mub. Vive lo tuyo, vive tu radio, vive tu tarde con Robin Cutsi. Bienvenidos.

Dicen que sus veranos son estratosféricos y además es que cualquier gira que realiza, como la que últimamente estuvo por toda Sudamérica, le llevan a ser de nuevo una grandísima estrella. En segundo suena por aquí Shakira, Copa Vacía. Así de bien tenemos preparada tus tardes en la cinta de Vive Radio. Vive lo tuyo, vive tu radio, vive tu tarde con Robin Cutsi.

Ser Vive de la Semana no es fácil. Ser Vive de la Semana implica ser el mejor temazo que podemos ofrecerte en cualquier momento semanal en la cinta más musical de todo Castilla y León. Y esta semana, puro rock and roll que nos llega desde el viejo continente a cargo de los chicos de Tridely. Esta semana son nuestra selección musical más importante, puesto que Echo es nuestro Vive de la Semana. Tridely, disfrútalos.

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0: Son las 5 de la tarde.
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0: No sé si lo has visto en redes, hace muy poquito casi se muere del susto porque en una gala, en un especial, en unos correvillos de estos de los famosos, tenía a Sharon Stone detrás y se derretía de amor por esta mujer. Él es Pablo Alborán, Algo de mí. Así damos comienzo en esta nueva hora en la cinta de Vive Radio, pero llega por aquí alguien de la casa. Bello Garmilla, sal a bailar, vive lo tuyo, vive tu radio, vive tu tarde con Robin Cutsi.
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han sido Vive de la Semana. Los chicos de Rolling Stones vuelven a la carretera con un disco y además ojalá sea con buena gira por el viejo continente. La mejor música, como siempre, la siento de Vive Radio. El puro rock, pero también nos llega de la mano de M-Clan, Sopa Fría. La mejor selección musical siempre a tu lado, 24 horas al día. Vive lo tuyo, vive tu radio, vive tu tarde con Robin Cutsey.

de Eco. Los chicos de Tridelí esta semana son nuestro vive de la semana. Puro rock europeo que nos llega desde Italia y nos hacen vibrar de esta buena forma en la cinta de Vive Radio. Vive de la semana. Disfrútalo.

casi te digo hasta luego, nos pegamos un chapuzón en la piscina y mañana nos volvemos a encontrar. Un placer como siempre. Vive lo tuyo, vive tu radio, vive tu tarde con Robin Cutsi. Nos vemos. Chao.

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Hola Vivers, ¿qué tal? Muy buenas tardes. Como siempre, un placer estar a vuestro lado y además disfrutando de este temazo. A mí personalmente me marcó muchísimo en sus años mozos y en la juventud que hemos compartido todos con Bryan Adams y esta maravillosa canción. Everything I do it for you. Seguidamente en segundos junto a Calvin Harris, One Kiss. En la producción musical, como siempre, mi querido Mario Move. Vive lo tuyo, vive tu radio, vive tu tarde con Robin Cootsie. Bienvenidos.

Los mejores éxitos de siempre los tenemos aquí en la cinta de Vive Radio, porque son pilares fundamentales con los que hemos crecido todos en la cinta más musical de toda Castilla y León. Craig David, Walking Away, seguidamente por el puro rock de los chicos de Aerosmith, Crying, ¿dónde si no? Y además recuerda que nos puedes seguir a también de viveradio.es. Vive lo tuyo, vive tu radio, vive tu tarde con Robin Cotsi.

Igual no los conoces del todo, pero ya es hora que los disfrutes plenamente. Por eso apostamos por ellos, por la música del hardcore rock, que nos llega desde Italia. Y su máximo exponente son los chicos de Trideli. The Echo es la canción que esta semana hemos seleccionado como vídeo de la semana y está pegando muy fuerte. ¿Dónde lo has escuchado por primera vez? Aquí, en la cinta de Vive Radio. Vive de la semana, disfrútalo.

rapidísimamente. Descansamos un mini break, vamos al baño, volvemos enseguida que tenemos mucho más que regalarte en la Sinto de Vive Radio, la más musical de toda Castilla y León. En la próxima hora te espero por aquí con muchas más canciones. Vive lo tuyo, vive tu radio, vive tu tarde con Robin Cutsi.

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De veras que te lo recomiendo. Esta canción está incluida en la gran banda sonora de la vida de prácticamente todos y además también es uno de los himnos, sin duda, de Alejandro Sanz. Tienes que ver el reportaje que se está emitiendo en plataformas digitales, porque si en algún momento has vibrado con alguna canción de este muchacho de Moratalaz, seguro que te va a seguir enamorando y te va a poner los pelos como escarpias. En esta hora en la cinta de Vive Radio llegan por aquí Alex y Cristina y muchísimos más. Vive lo tuyo, vive tu radio, vive tu tarde con Robin Cutsinger.

dice de ellos que tienen mucho futuro por delante y ojalá sea así, porque esta canción de presentación que escucharás en segundos, Los Perros, de Arde Bogotá, sin duda fue una gran presentación y una gran acogida para toda su formación musical en nuestro país. Arde Bogotá, así de bien suena la mejor sintonía en la cinta de Vive Radio. Vive lo tuyo, vive tu radio, vive tu tarde con Robin Cursi.

han sido y son unos grandes chicos, y este Vive de la Semana lo recordaremos con mucho cariño. Tridelli, así de bien suena este Vive de la Semana en la mejor sintonía de todo Castilla y León. Vive de la Semana, disfrútalo.

0: Buenas noches.
1: Recogemos trastos y nos vamos para casa para seguir disfrutando contigo. Vayas donde vayas este fin de semana y estés donde estés, recuerda descargarte la aplicación de Vive Radio y también nos puedes escuchar a través de la web en viveradio.es. La mejor sintonía para la mejor audiencia. Un placer como siempre. En la producción musical, mi querido Mario Mub. Vive lo tuyo, vive tu radio, vive tu tarde con Robin Cutsi. Nos vemos. Chao.

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